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2: 9 de la noche. 8 minutos.
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0: La primera experiencia musical de Cyndi Lauper fue un desastre. Ella forma un grupito, donde obviamente era la cantante, ¿no? Una banda llamada Blue Angel. Y bueno, firman un contrato con una compañía, con Polydor. Pero el álbum debut no tiene el éxito esperado. Se pelean todos con todos, ¿viste? Cuando está la plata, somos todos amigos. Cuando la plata falta, empiezan las piñas. Y a ella la terminan demandando por una cifra, creo que eran $80,000, un montón de plata. Casi la mandan a los caños. Entonces, para juntar plata y empezar a enderezarse otra vez, hace lo que mejor sabía hacer, cantaba muy bien, a cantar en pubs, en bares, que es donde la termina descubriendo un productor que la lleva a firmar con otra disquera, ¿no? Y ahí entonces sí, sale su primer disco, un disco muy bien recibido, con críticas positivas, que ganó varios premios, de hecho, se llevó 2 Grammy, uno justamente como mejor artista nuevo. Una cosa para destacar de este disco es la portada. La foto de la tapa que a lo mejor recordás, ella con un vestido rojo, tiene un ramo de flores, está posando ahí como si fuera bailando, adelante de un edificio que es un museo de cera, un museo de cera que estaba cerrado en ese momento, y la fotógrafa se llama Annie Leibovitz, una famosa fotógrafa estadounidense, que ya a esa altura era una celebridad, había pasado como directora de fotografía de la revista Rolling Stone. Es, por ejemplo, la que sacó la foto, la última sesión de fotos, en realidad, que le hicieron a John Lennon, donde él aparece desnudo en el piso, como acurrucado abrazándola a Yoko Ono. Es una foto de ella. Al ratito, nada más a las horas, me parece, lo matan a disparos a John Lennon. Había estado en la guerra de Vietnam, es decir, era una celebridad. Y es ella la que hace la sesión de fotos. Hay muchas más que se pueden encontrar en las redes y vas a ver distintas poses, algunas en la playa también. Bueno, desde ese disco sale este tema que estaba pasando, Cyndi Lauper, All Through the Night.
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0: El segundo disco de Lionel Richie, tras el exitazo que había sido el primero, sale en 1983. Ahí estaba All Night Long, ahí está Hello, Stuck on You, pero también esta linda balada que se llama Penny Lover.

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0: el cruce que en los 80 hizo Matt Bianco entre ese pop sofisticado que solían hacer con algunos ritmos latinos que se notan mucho, ¿no? Elementos del jazz, la banda liderada por Mark Reilly, Matt Bianco, Don't Blame It on That Girl.
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0: Blake Shelton, me imagino que lo conoces, es una superestrella de la música country en Estados Unidos. Este sexto disco, que sale en 2011, le valió el puesto número uno en la lista general del Billboard 200, que es el ranking de álbumes, con ventas millonarias y donde se quedó una buena cantidad de tiempo. Pasaba Blake Shelton, Cold Can.
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0: pensar que Shawn Mendes no tenía en su casa músicos. No había una tradición musical familiar más allá, me imagino yo, que de escuchar la radio, no sé, algún disco, lo que sea. Pero eran personas dedicadas a los bienes raíces. Y él incluso empezó en la secundaria a jugar al fútbol, jugaba bastante bien, jugó al hockey sobre hielo, hasta que en un momento, no sé si fue en la secundaria o dónde, empieza a actuar en obras familiares, ¿no? Y eso lo lleva a audicionar para Disney Channel, y a partir de ahí la cuestión empezó por la parte artística y terminó decantando por la música, que es donde hoy tiene un éxito bárbaro. Tiene 27 años, cumple 28 ahora en agosto. Está pasando Shawn Mendes con There's Nothing Holding Me Back.
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0: muchos no lo saben, pero hace décadas, allá en los 80 o en los 90, hace 30, 40 años, cuando los celulares eran aparatos que aparecían solamente en el cine, en películas tipo James Bond, cuando en un recital sonaba un tema como este, una balada, me quedo corto si digo balada, es un baladón, un tema tremendo de Bon Jovi, la gente levantaba y encendía los encendedores, ¿no? En un momento en el cual el hábito de fumar estaba mucho más extendido y todo el mundo tenía un encendedor en el bolsillo. Entonces se levantaban las llamitas en un momento bastante particular. Bueno, hoy la historia es otra, ¿no? Se ven todas las pantallitas de celulares. En eso que yo siempre digo que no entiendo, cómo vas a ver un músico en vivo y te pones a filmarlo para después, no sé, ver ese registro que encima suena horrible. Pero se ven todas las pantallas, miles de pantallas. Y si no, la interacción que logran bandas como Coldplay con esas pulseritas inteligentes que se ponen a vibrar o a encenderse y apagarse al ritmo de la música. Bueno, esto eran otras épocas. Pasaba Bon Jovi con un temazo, Never Say Goodbye.
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0: están sonando los británicos de Take That. No todos, son cuatro de los miembros originales. ¿Y quién falta? Adivina, adivinador. Y sí, Robbie Williams, que en ese momento tenía mucho éxito como solista. Y entonces medio que no les dio bola como para volver a reunirse y hacer música como en las viejas épocas, ¿no? Allá en la década de los 90. Esto es Take That haciendo Shine.
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0: cositas ultra procesadas, esto que tiene mucho de elementos digitales, es un tema de Imagine Dragons, esta banda que tiene origen en Las Vegas. Bueno, de hecho esto, dicen, es una letra que tiene algunos pasajes de la infancia y la adolescencia de Dan Reynolds ahí, ¿no? En la ciudad del pecado, recordando cómo los compañeros de escuela se burlaban de los sueños que tenía él de ser músico, ¿no? Estamos escuchando Imagine Dragons, Thunder.
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0: como siempre, una linda musiquita sofisticada y con una linda melodía de este grupo que es de Sheffield, Inglaterra. Los ABC, con el cantante Marty Fry al frente, pasaban con All of My Heart.
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0: Este es un caso raro. Veamos a esta banda que tiene un nombre rarísimo, cortito, Sow se llaman. Es un dúo que tenía como integrantes a Marcus Bell y Mark Long, que tenían como productores a su vez a gente que trabajaba con grupos de ese momento, contemporáneos, Clint Fisher, Waterfront, quizás hay una similitud en el sonido. Y tuvieron muy buen resultado en las listas con este tema, un solo disco, y con eso les alcanzó para que se transformara en un verdadero sonido de culto de las FMs. Pasaba Sow, Are You Sure?
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2: 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González Materiales Eléctricos te da la hora. 10 de la noche, 5 minutos.
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0: Wikipedia tira una cifra sobre este disco, que es la banda de sonido de la película Top Gun, la primera, con Tom Cruise, película que, bueno, lo que hace es enfocar fuertemente la cuestión propagandística hacia el ejército y las Fuerzas Armadas de Estados Unidos, ¿no? En este caso, bueno, las Fuerzas Aéreas. Vendió casi 10 millones de copias alrededor del mundo, 9 millones y pico, cifra para nada despreciable, que transformaban en este momento, en la década de los 80, el negocio de la música asociado al cine en algo realmente importante, ¿no? De mucha trascendencia. Igual no fue un tema tan exitoso, me parece que incluso ni llegó a rankear, porque se lo llevó por delante una dupla de canciones que conocemos muy bien, Danger Zone con Kenny Loggins y El Lento de Berlín, Take My Breath Away. Está pasando nuestro artista de la semana, Cheap Trick. Esta banda, fundada en 1973 en Estados Unidos, era Mighty Wings.
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0: pibe llamado Johnny Nash, de 20 y pico de años, llegaba a Jamaica porque lo había llevado su productor, que teníamos negocios allí. Lo llevaron directamente a un show donde cantaba Bob Marley and the Wailers. Ahí estaba también Peter Tosh, que, bueno, rápidamente pegaron onda y entonces fue como introducido en el ambiente del reggae. A partir de ahí abandona lo que venía haciendo. Él por ahí cantaba temas para programas de televisión, había logrado su primer suceso de esa manera y empieza una carrera dentro del ritmo jamaiquino. Y esto es el resultado. Está sonando Johnny Nash, Stir It Up.
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0: Aparece McCartney en el escenario pirámide de Glastonbury, esto fue en el año 2004, y se pudre todo, la gente se enloquece, sabían que iba a estar ahí, obviamente esto no es una sorpresa, pero cuando se corre un telón y aparece el loco con su bajo chiquitito ahí en forma de violín, el público estalla, y son 18 temas en total que hace con la banda. Está en vivo, se puede ver entero en YouTube, en bastante buena calidad, como para apreciar la música y ver, bueno, la imagen del ex Beatle ahí arriba. Este tema que él hizo con Lennon, que tiene en la letra muchos recuerdos de la infancia, pasaba en vivo en una actuación que fue calificada de histórica en Glastonbury, Paul McCartney, Penny Lane.
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0: Canta Rod Stewart, la guitarra es del maestro de Eric Clapton, sobre esto que ya habían popularizado figuras como Frank Sinatra, Elvis Presley, bueno, en sus American Songbook, Great American Songbook, que son los discos, hay varios, 3, 4, 5, no sé cuántos son, que Rod Stewart grabó con estos standards del cancionero estadounidense, está esta joyita, esto que habla de la soledad de un tipo que está sin nadie, ¿no? Sin amor concretamente, y esa luna azul, esa palabra azul que en inglés tiene la dualidad de, bueno, referirse tanto al color como también a la tristeza. Pasaba Rod Stewart, Eric Clapton, Blue Moon.
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0: Ella llega esta noche y él se pone eufórico. Decime si el tono del tema, sin saber qué dice la letra, no te transmite eso, ¿no? Rico Kasich, Benjamin Orr, esto es The Cars, Tonight She Comes.

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1: Estamos en 1977. The Tramps es un grupo estadounidense con una voz tremenda, que es la de Jimmy Eales. Hacen este tema que logra más impulso cuando lo meten en la banda de sonido de la película Fiebre de Sábado por la Noche. El álbum termina ganando un Grammy al año siguiente, en 1979, y vendiendo 40 millones de copias alrededor del mundo. The Tramps, Disco Inferno.
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0: Beck allá por el año 2000 con este funk medio futurista, el genio de California, que este año editó un disco como de amor, ¿no? Con versiones covers. Hay un tema que me encanta a mí que se llama Everybody's Gotta Learn Sometime, que bueno, yo asocio mucho con una versión de Zucchero Fornaciari, pero que pertenece a un viejo, viejo grupo llamado The Corgis. Aparece ahí en la tapa con una flor enorme en el ojal del saco, un traje blanco, medio como tirado en el asiento trasero de un auto. Bueno, acá pasa con esto que es parte de Midnight Vultures. Sonaba Beck, Mixed Business.
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0: cumplen 20 años del debut de esta escocesa. Es natural de Edimburgo, Katie Tunstall, que nos está dejando parte de lo que fue ese disco llamado Eye to the Telescope. La estábamos escuchando con Suddenly I See.
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Una delicadeza este tema que combina la voz de Susan Vega con la basecita que impone DNA de Tom Dinner. Así nos vamos, gente. Cerramos el programa por el día de hoy. Gracias por acompañarnos hasta este momento, hasta este punto. Les dejamos un tema más y la presentación del staff. Karina Fiori y Virginia Pacetti elaborando contenidos. Pablo Espoto operando controles y poniéndonos al aire. Tenemos a Javier Retorto en la producción general. Marcelito Ferraro musicalizando. Y obvio, Jaime Alfredo Núñez en la voz artística, ni más ni menos. Esto es Pink con Bad Influence. Chao.

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2: 10 de la noche. 58 minutos.
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3: 11 de la noche, 7 minutos.

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2: 1:00 a.m. 2 minutos.

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2: No.

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1: 4 de la mañana, 3 minutos.
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7: 8 de la mañana, 7 minutos.
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1: 9 de la mañana, 3 minutos.
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1: Rusia amenaza con más ataques contra Kiev. Rusia anunció que intensificará los bombardeos contra Kiev, exigiendo la salida de diplomáticos. Este anuncio se produce tras el mayor ataque aéreo en años, donde se lanzaron 690 misiles y drones sobre la capital ucraniana.
0: Nacionales.
2: Baja natalidad en el país y su impacto. Lorena Bolsón, en su visita a La Nación Más, afirmó que en muchos países está disminuyendo la tasa de natalidad, lo que resulta en un aumento de la población de adultos mayores. La Argentina se encuentra en un lugar destacado dentro de esta tendencia regional, lo que podría tener implicaciones sociales y económicas a futuro.
0: Deportes.
1: Los 6 jugadores en la lista de negociables de River Plate. River Plate analiza la salida de 6 jugadores tras la reciente final perdida. El entrenador Coudet busca incorporar refuerzos para fortalecer el equipo en la próxima temporada, pero aún no se han confirmado los nombres de los posibles reemplazos.
0: Espectáculos.
2: Juan D'Artés podría volver al país por nueva oferta. La noticia de una nueva oferta laboral ha causado conmoción en el mundo del espectáculo, ya que podría marcar el regreso de Juan D'Artés al país. La propuesta podría cambiar radicalmente su futuro profesional.
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8: Bienvenidos, 26 de mayo. Primero que nada quiero mandarle un beso gigante a mi mujer que está cumpliendo años en el día de hoy, a Romina, feliz cumple. Y mucho amor, te amo mucho. Y un día como hoy, casualmente, otros que se amaban mucho, John Lennon y Yoko Ono, sabes que un 26 de mayo comenzaron con su semana en la cama en Montreal. Sí, esas largas jornadas bed-in, o sea, dentro de la cama, dentro del hotel de la reina Elizabeth, fueron realmente muy locas y surgieron canciones como, por ejemplo, ¿cuál? ¿Se acuerdan?
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Give Peace a Chance surgía un día como hoy, pero del año 1969 en Montreal. Un día como hoy también han pasado muchas cosas. Nacía, por ejemplo, Peggy Lee, nacía Miles Davis, Mick Ronson en 1946, Stevie Nicks en 1948, Lenny Kravitz en el año 1964 y otros tantos más. Te damos la bienvenida hoy. 26 de mayo de 2026. Tenemos un programa increíble realmente para compartir, para disfrutar, para escuchar canciones lindas. La vamos a pasar muy pero muy bien. ¿Comenzamos? Esto es el Club Retro y comienza así. Vamos todos que ya estamos en martes. Esto es Trío, la habrás cantado, ¿no? Perdón, Trío no. Esto es Opus, Life is Life. Sí, señor. El trío es el de Da Da Da. Esto es Opus, Life is Life. Bueno, 26 de mayo. Aquí estamos en este martes juntos en el Club Retro.

Life is Life, decía por allí Opus, una de las grandes canciones de la década del 80. Te invitamos a comunicarte a través de nuestro Instagram. Estamos como el Club Retro, Facebook, el Club Retro, arriba el volumen. Vamos, que esto recién está comenzando. Llega ella, la señora Olivia Newton-John, el recuerdo de esta grande patinando en la película Xanadu, ¿te acordás? Yeah.

Life is Life, decía por allí Opus, una de las grandes canciones de la década del 80. Te invitamos a comunicarte a través de nuestro Instagram. Estamos como el Club Retro, Facebook, el Club Retro, arriba el volumen. Vamos, que esto recién está comenzando. Llega ella, la señora Olivia Newton-John, el recuerdo de esta grande patinando en la película Xanadu, ¿te acordás?

Qué inolvidable canción de la gran Olivia Newton-John haciendo Xanadu. Qué edición de día martes. Arrancamos con toda la magia, magia pura con esta canción, un sonido de orquesta producido por Electric Light Orchestra. Atención por Elo, una canción que explota realmente, como este tema que en un momento arranca tranqui y es un himno de perseverancia, de grandeza. La voz de Whitney Houston fue grabada para los Juegos Olímpicos de Verano de Seúl, ¿se acuerdan? Un momento en el tiempo.

Un momento en el tiempo, qué voz increíble realmente. Mientras que en esta edición de Día Martes, en este 26 de mayo, seguimos escuchando buena música. Llega No Pierdas Mi Número, Phil Collins, Don't Lose My Number, temazo arriba.

Don't lose my number, no pierdas mi número, decía el señor Phil Collins, año 1985, pura energía, incluida en el disco No Jacket Required, una canción que tiene un ritmo medio juguetón, un bajo muy pegadizo y un Phil Collins conocido por la innovación con la batería, ¿no? Que demostraba acá el lado más funky y más bailable de sus canciones. Viajamos al año 81 y otra canción, clásico inmediato, voz inconfundible, Kim Carnes, que transformó la versión original de Jackie Del Shannon, Los Ojos de Bette Davis. Grammy a la mejor grabación del año.

Eran los ojos de Bette Davis. Qué gran canción de la mano de Kim Carnes. Canción y grabación del año. Dos premios Grammys tremendos. Y ahora llega The Corgis con Everybody's Got to Learn Something. Temazo. ¿Se acuerdan?

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11: 10 de la mañana, 6 minutos.
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Una reina total, una gloria impresionante, la señora Laura Branigan, ¿eh? Qué versión que convirtió este tema italiano de Umberto Tozzi, era creo que la versión original, en un número uno. Laura Branigan con esa voz le inyectó una energía tremenda. Estuvo 36 semanas, en 36 semanas entre los 100 más importantes. Seguimos con Kelly Murray, año 1980. Siento como que estoy enamorándome. Kelly Murray, año 80, disfrutá.

¡Cuánta energía, por favor! ¡Qué lindo martes, 26 de mayo, aquí en el club! Y la fiesta continúa de la mano de los Cool and the Gang. ¿Tenías ganas de celebrar? ¡Sí! ¡Celebration! ¡Himno de himnos!

Momento de celebración aquí en el Club Retro en la Máquina del Tiempo, Kool & The Gang, y este tema del año 1980, un himno universal de alegría, de fiesta, de celebración. Si es un himno es este, ¿no? Kool & The Gang haciendo Celebration, esta canción número uno mundial, es un llamado a celebrar el buen vivir, los buenos momentos, no importa cuán pequeños o grandes sean, celebrar las pequeñas cosas. Es imposible escucharla y no querer levantarte a bailar, ¿no? Un temazo del año 1980 de Kool & The Gang, Celebration. Nuestra fiesta continúa ahora con Casey and the Sunshine Band. Esto se llama Give It Up. Ya llega año 1983. Escuchá. Y en un ratito, Label 42. Más tarde, Modern Talking. La fiesta continúa. Celebramos que estamos vivos. Estás en el Club Retro, en la Máquina del Tiempo. Todos hitazos.

Eran lecciones de amor de la mano de Label 42 aquí en el club. La fiesta sigue. Uy, qué temazo. You are my heart, you are my soul. Tú eres mi corazón, tú eres mi alma. Lo dice este dúo alemán llamado Modern Talking. Llegaron a los primeros lugares en los rankings a lo largo de todo el mundo. Celebración pura aquí en el club. Subí.

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2: Detenido argentino por racismo en Brasil. Un argentino fue detenido en Brasil por sacar fotos y enviar mensajes racistas sobre un niño de 7 años. Durante el incidente, el hombre se burló y afirmó que podría llevar al menor como esclavo, lo que ha generado una fuerte condena.
1: Nacionales.
3: Mauro Colagreco impulsa gastronomía circular. El chef argentino Mauro Colagreco, radicado en Francia y reconocido con 8 estrellas Michelin, lanza un nuevo proyecto de gastronomía circular. Su iniciativa busca transformar los excedentes de sus huertas en productos artesanales, reafirmando su compromiso con la biodiversidad y la sostenibilidad alimentaria.
1: Deportes.
2: Festejo monumental del Belgrano campeón en Córdoba. Una impresionante caravana de festejo recorrió la circunvalación de Córdoba para celebrar el campeonato del Belgrano. La fiesta unió a los hinchas del fútbol y del cuarteto, destacando la alegría por el triunfo en el torneo Apertura.
1: Espectáculos.
3: Escándalo entre Nicolás Cabré y la China Suárez. Nicolás Cabré y la China Suárez protagonizan un nuevo escándalo tras meses sin poder ver a su hija Rufina. La situación ha generado revuelo en los medios y entre sus seguidores, quienes esperan más detalles sobre el conflicto.
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8: 10 de la mañana, 32 minutos.
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Una tremenda canción, tema de película, de la mano de Jim Diamond y este I Should Have Known Better, año 1984. Una canción que es un clásico de las baladas de los 80. Alcanzó el primer lugar en el Reino Unido, este tema inolvidable. Pero viajamos al 2000. ¡Uy! Hacemos una escala de pop rock en el nuevo milenio, pequeña escala, con este himno global de Coldplay, la banda de Chris Martin. Esto se llama Yellow. Capturó la imaginación del mundo entero. Una canción que definió el sonido de Coldplay, que la convirtió en un clásico, que habla de esperanza, de sensación de asombro. La banda sonora perfecta para disfrutar la belleza de este momento. Sentí la calma, la intensidad, sentí el presente. Yellow, Coldplay en el club.

Era Yellow, estabas escuchando a Coldplay. Viajamos al 89, producida por la fábrica de hits, Stock Aitman y Waterman. Este cantante y actor australiano Jason Donovan se convirtió en un ídolo adolescente con esta canción pegadiza. Llegó de la mano de Kylie Minogue, que era su noviecita en ese momento. Too Many Broken Hearts.

Era Jason Donovan haciendo este Too Many Broken Hearts, año 1989, himno de amor adolescente, demasiados corazones rotos, decía Jason Donovan. Viajamos al 86, el gran Lionel Richie nos dio este himno también de celebración y nos hizo bailar hasta en el techo. Es una invitación a bailar, a que este ritmo se convierta en un ritmo irresistible y que nos haga bailar hasta disfrutar todo el tiempo, ¿no? Dancing in the Ceiling, Lionel Richie.

Era Dancing in the Ceiling, año 1986, era el gran Lionel Richie, un año más tarde, en el 87, desde la película de James Bond, Los Días Vividos, de Living Daylights, año 87, Aja compuso la canción para la película del mismo nombre, de 007.

0: One Smoke Sings, ABC, ya volvemos.
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¿Qué podemos decir? Pura energía, y que nosotros no fuimos los que encendimos el fuego. We didn't start the fire. Billy Joel, el genio de Long Island, nos dio una clase de historia en 3 minutos. Billy Joel enumera en estos 3 minutos de la canción un montón de eventos históricos, culturales, que ocurrieron entre el 49 y el 89. Una canción que fue un éxito monumental. Llegó al primer lugar en los Estados Unidos. Pura energía y una dosis de diversión con mucha historia. Seguimos, año 82, Boys Town Gang, este colectivo High Energy. Los Boys Town Gang tomaron el clásico de Frankie Valli y lo transformaron en un himno de pistas de baile. Aquí estamos en el club y este... No puedo quitar mis ojos de ti. ¿Tenés ganas de bailar? ¿Disfrutar de tu música? Estás en el lugar correcto. Esto es el Club Retro, la máquina del tiempo. Boys Town Gang, subilo, vamos.

y otra colaboración, otro de Phil Collins, pero en este caso junto a Philip Bailey, el poder de Phil Collins, ¿no? De Genesis, y la colaboración con Philip Bailey de Earth, Wind & Fire. ¡Qué hitazo! Parte de la película, un detective suelto en Beverly Hills, una combinación de voces y ese golpe de Phil Collins lo convirtieron automáticamente en puesto número uno en gran parte del mundo. Seguí con nosotros, llega Capanga. Momento de rock en español, esto es Desearía. Así, aquí estamos deseando la mejor vida para todos. Buena energía, gente, Desearía en el Club Red.

Era Juana la Loca, estabas escuchando Sábado a la Noche. Nosotros seguimos acompañándote aquí en el Club Retro con una canción mejor que la otra. Y en un ratito volvemos a la década del 80, los 90 o a donde sea. Uy, ¿te acordás de esto? Imágenes paganas, ¿no? Pero es la versión de Javier Calamaro. A ver cómo.

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15: Trump enfrenta dilemas en negociaciones con Irán. Donald Trump se encuentra en una situación complicada respecto a un posible acuerdo con Irán, que ha sido calificado como riesgoso. A pesar de las tensiones, el presidente estadounidense asegura que habrá un acuerdo grandioso y significativo, o ningún acuerdo.
14: Nacionales.
16: Segundo caso de hantavirus en crucero en Madrid. Se ha confirmado un segundo caso de hantavirus en pasajeros españoles del crucero MV Hondius, que se encuentra en cuarentena en Madrid. El paciente está asintomático y se encuentra en una unidad sanitaria de alto nivel. Ya se registran 13 contagios vinculados al buque que partió de Ushuaia.
14: Deportes.
15: River lamenta la lesión de Marcos Acuña en la final. River Plate sufrió una dura derrota en la final contra Belgrano, en parte por la dependencia del equipo en Marcos Acuña, quien se lesionó durante el partido. La situación genera preocupación en la selección argentina para los próximos compromisos.
14: Espectáculos.
16: Georgina Barbarossa sufre una pérdida familiar dolorosa. Georgina Barbarossa no pudo conducir su programa en Telefe debido a una dolorosa pérdida familiar. La actriz y conductora expresó su agradecimiento por el apoyo recibido en este difícil momento.
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17: 11 de la mañana, 35 minutos.
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Gran canción de Boris Gardiner y este I Wanna Wake Up With You. Qué linda canción, levantarse con vos, ¿no? Claro, sí, el músico jamaiquino Boris Gardiner te regalaba esta balada. Muy suave, muy tierna, ¿no? Una canción que se convirtió en un éxito mundial, llegando al primer lugar en el Reino Unido. Y además, poco común para un artista de reggae en ese momento. ¿Sabés quién es este? ¿Te acordás de Kojak? Alguno debe recordar. Este es Telly Savalas. Año 80. Sí.

Era Kojak, el actor que interpretaba a Koya, que era Telly Savalas. Aquí te acompañaba con este clásico del año 1980, Some Broken Hearts Never Mend. Un tema que hizo famoso a Telly Savalas como Kojak. También te sorprendió cantando en una Navidad puntualmente. Alcanzó el primer lugar allá por el año 1980. Llega The Common Arts y este temazo, Never Can Say Goodbye. Subí el volumen. Estás en el club.

Unbroken Hearts Never Mend, un tema que hizo famoso a Telly Savalas como Kojak. También te sorprendió cantando en una Navidad, puntualmente alcanzó el primer lugar allá por el año 1980. Llega The Common Arts y este temazo, Never Can Say Goodbye. Subí el volumen, estás en el club.

Never Can Say Goodbye, la música de la mano de The Commoners, otra canción High Energy, aquí sonando con The Commoners, clásico de los Jackson 5, totalmente cambiado. Qué lindo tema del señor Fito Páez, ¿te acordás? Lo disfrutamos, eso que llevas ahí, eso que llevas en tu corazón, escuchá.

Eran Guyot, Iturri y Tot sonando aquí en La Máquina del Tiempo. Esto era Es por Amor, estabas escuchando a Hit con un hitazo en el club. En este martes te invitamos a comunicarte a través de nuestro Instagram, de nuestro Facebook. Nos encontrás como El Club Retrosí. Can you feel it? Con ustedes, ellos son The Jacksons.

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Don't get me wrong, no me malinterpretes, decía The Pretenders aquí en La Máquina del Tiempo, año 1986. La actitud en el escenario de Chrissy Hynde y The Pretenders, que nos regalaba este single muy pegadizo, muy optimista, que formó parte del disco Get Close. Una canción que es el ejemplo perfecto del pop bien escrito, con buenas guitarras, con una melodía que se te pega. Don't get me wrong, año 86. Y seguimos con The Spinners. ¿Se acuerdan de este Working My Way Back to You? Un poquito de... sí, de los Four Seasons también, porque esta canción fue de los Four Seasons. Y The Spinners con Forget Me Girl. Escucha.

Qué bueno, The Spinners aquí en el club. Sigue la fiesta, sigue The Police con este temazo. Cada pequeña cosa que ella hace es magia. Una canción del pop rock, pero que tiene algo de reggae. Es The Police, una canción del año 1981, un número uno instantáneo. El pianito que también acompaña, la energía de Sting. Pura diversión, todo lo que ella hace es magia.

Every little thing she does is magic, decía por allá. Qué temazo, ¿no? Un tema conocido. Esa sensación de enamoramiento que hace que sea la, ¿no?, pura diversión, ¿no? No me sale la palabra. Bueno, every little thing she does is magic. Seguimos. Vos sabés, fabulosos. Vicentico y su banda.

Era vos, ¿sabés? ¿Se recuerdan el video cuando estaban todas las chicas embarazadas? Era inolvidable, ¿no? Una canción maravillosa de la mano de los fabulosos Cadillacs aquí en el Club Retro. En este martes seguimos celebrando la vida, seguimos disfrutando de las mejores canciones. Ni se te ocurra moverte de la radio. Uy, ¿se acuerdan de esto? Bajo la Rambla, ¿no? Me encuentro solo. Los perros.

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8: Nuevos incidentes en Bolivia con la policía. Se registraron nuevos enfrentamientos entre manifestantes y la policía en el centro de La Paz, Bolivia. La situación se torna crítica debido a la creciente violencia y bloqueos que mantienen en jaque al país.
7: Nacionales.
9: Detenidos por desvalijar departamentos en Buenos Aires. 5 hombres fueron detenidos tras irrumpir por la fuerza en un departamento en la ciudad de Buenos Aires, donde decían estar reclamando el pago de alquileres. La situación fue alertada por una inquilina que logró avisar a la policía antes de ser víctima del robo.
7: Deportes.
8: Victoria de argentinos en Roland Garros. Francisco Cerúndolo, Nabone y Hugo Carabelli lograron victorias en el segundo día de Roland Garros. Este desempeño resalta el buen momento del tenis argentino en el prestigioso torneo de París.
7: Espectáculos.
9: Marina Calabró revela malas noticias sobre Tinelli. Marina Calabró sorprendió a todos al anunciar la peor de las noticias sobre Marcelo Tinelli y el regreso del Bailando. Además, Marcela Tauro no tuvo piedad al criticar duramente a Tinelli, destacando su situación económica complicada y sus deudas con varias personas del medio.
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¿Cuánta fuerza junto a la enorme Whitney Houston que decía quiero bailar con alguien que me ame? ¡Qué temazo, eh! ¿Y qué programa en el día de hoy? Por favor, Whitney Houston pone energía positiva en esta edición de día martes. Te invitamos a comunicarte con nosotros a través de nuestro Instagram. Ahí estamos como El Club Retro, también en nuestro Facebook. Gracias a todos los que se suman y nos piden sus canciones. Creo que mañana tenemos década del 90, ¿eh? Sí. Y prepárate porque jueves y viernes tengo entendido que van a haber versiones que te vas a caer de traste cuando las escuches. Sí, porque no son vinilos normales. No. Hay de todo. Yo sé lo que te digo. Hay buena selección musical, seguro, porque estás aquí en la máquina del tiempo. Esto es Small Town Boy. Aquí se escucha a Bronski Beat con Jimmy Somerville a la cabeza. Señoras y señores, a bailar. La vida es una sola y hay que disfrutarla al máximo. Subí.

Tema original de Bill Withers, versionado en este caso por Club Nouveau. Estabas escuchando Lean On Me, solo buenas canciones en la máquina del tiempo. En el Club Retro celebramos la vida.

Eran Emmanuel Corbillier con la participación ni más ni menos que del señor Gustavo Cerati. Estaban juntos haciendo esta canción llamada 19. Estás en el Club Retro, la fiesta continúa.

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9: Calor extremo en Europa para un mes de mayo. Una ola de calor extremo afecta a Europa, con alerta amarilla en 18 departamentos de Francia, incluyendo París. Gran Bretaña también registra temperaturas récord, generando preocupación por posibles incendios forestales.
1: Nacionales.
10: Festejo oficial sobrio y críticas de la Iglesia. El 25 de mayo se conmemora con un festejo oficial sobrio una reunión de gabinete encabezada por Javier Milei y un Tedeum que generó críticas por parte de la Iglesia. Se destaca el apoyo al ministro Adorni en medio de sus problemas judiciales.
1: Deportes.
9: Sorpresas en el 11 de Boca para la Libertadores. Claudio Úbeda sorprendió al parar un 11 con novedades para el crucial partido de Boca ante Universidad Católica por la Copa Libertadores. Se especula con la inclusión de Ceballos, mientras que Merentiel es duda y Cavani no completó la práctica.
8: Espectáculos.
10: Premios Gardel ya tienen conductor y homenajeados. Los premios Gardel se preparan para su gala, donde se revelará quién será el conductor del evento y qué banda recibirá el premio a la trayectoria. La competencia se intensifica entre artistas destacados como Lali, Miranda y Milo J.
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12: 1:06 p.m.

Y así comenzamos un nuevo segmento y así comenzamos la última parte de nuestro programa del día de hoy. Nos vamos a la década del 90 junto a Def Leppard y este Let's Get Rocked. Subimos la distorsión, ¿no? Def Leppard, de un single tremendo del disco Adrenalize. Un sonido más pesado, un poco más duro, pero también más divertido al comienzo de la década del 90. El rock que necesitas para este martes para sentirte invencible, pura energía para disfrutar de la vida sin límites, de la mano de Def Leppard, año 1992. Y viajamos al 91, un año antes. Simply Red, la banda liderada por el inconfundible Mick Hucknall, haciendo este hitazo lleno de funk, de soul. Hay algo que me ha encendido, Something Got Me Started. Lo dicen por allí los Simply Red, magia perfecta, un relax muy sofisticado para que este martes sea único, con mucha elegancia, Simply Red.

Something Got Me Started, decía por allí Simply Red, año 1991. Un año antes, los Tube Dragons hacían un cover de los Rolling Stones, I'm Free. Lo escuchamos aquí con un sample vocal y el ritmo house que le dieron a la canción. Claro, una cosa más pegadiza todavía. Los Tube Dragons y este I'm Free.

Creed hacían los Silk Dragon. Uy, ¿cómo estamos? El regreso del Mac, ¿no? The Return of the Mac. 26 de mayo, aquí en el club. Seguimos, vamos, últimos minutos.

Era The Return of the Mac, el regreso del Mac. Estabas escuchando ni más ni menos que a Mark Morrison, año 1990, y llegan los Duran Duran. No, tenemos un bonus track antes del final. Uy, You Don't Love Me, no, no, no, temazo.

John Penn haciendo este You Don't Love Me, No, No, No. Y así llegamos al final de nuestro programa. Y nos vamos a ir con un mix distinto. Vamos a cerrar con un clásico del 82-84 de Duran Duran. Una canción New Wave como punto final. Gracias por elegirnos, gracias por acompañarnos. Esto fue el Club Retro. Nos metemos en una nueva dimensión. ¿Sí? Se utilizaba mucho en las pistas de música como para crear un ambiente, ¿no? Esto es Save a Prayer, versión especial, un poco hipnótica, con esos arreglos corales de Duran Duran para poner punto final a este programa que nos llevó por distintos momentos. Escuchamos hits inmortales que nos llenaron de energía, buena energía, bandas sonoras del buen vivir que te fueron acompañando. Soy Juanjo Garone. Me encantó presentarte toda esta música. Que hayas disfrutado con nosotros del Club Retro. Y te espero mañana miércoles, como todos los días, aquí en la radio, para sentir cada una de estas canciones. ¡Buena vida! ¡Chau!

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8: Argentina se retira de organismos internacionales de derechos humanos. El gobierno argentino ha decidido consolidar su retirada de los organismos internacionales de derechos humanos. Esta medida ha generado preocupación entre diversas organizaciones y defensores de los derechos humanos a nivel global.
7: Nacionales.
9: Asalto en evento, por el Día de la Revolución de Mayo. En Avellaneda, un evento organizado por una parrilla para celebrar el Día de la Revolución de Mayo fue interrumpido por un grupo de personas que asaltó la comida. Los asistentes saltaron las vallas y se abalanzaron sobre un sándwich de 700 metros que se estaba preparando.
7: Deportes.
8: Falleció Fernando Galloso, exentrenador de arqueros de Boca. Fernando Galloso, histórico entrenador de arqueros de Boca Juniors, ha fallecido. Su legado en el fútbol argentino es recordado con cariño por jugadores y aficionados, quienes lo admiraban por su dedicación y profesionalismo.
7: Espectáculos.
9: Reflexiones de Mirta sobre la muerte. Mirta Legrand compartió una profunda reflexión sobre la muerte, cuestionándose si se acerca el final de su vida. La emotiva expresión de la chiqui fue acompañada por una sorpresa de Adrián Suar para celebrar su cumpleaños número 100, lo que generó una atmósfera conmovedora en el programa.
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8: Escalada de tensiones en el flanco norte de Ucrania. Ucrania refuerza su frontera con Bielorrusia ante el temor de una nueva ofensiva rusa sobre Kiev. Los ataques rusos han alcanzado su punto más crítico del año, generando preocupación entre líderes globales que observan de cerca la situación en Bielorrusia.
7: Nacionales.
9: Conductor de Amarok causó tragedia en Ruta 6. El conductor de una camioneta Amarok está bajo investigación tras provocar un choque que dejó 5 muertos en San Vicente. Su reacción al decir "mirá lo que hice" ha generado conmoción y se esperan pericias que podrían complicar su situación legal.
10: Deportes.
8: Franco Colapinto se prepara para nuevos desafíos. Franco Colapinto no tuvo tiempo para festejar su histórico resultado en el Gran Premio de Canadá y ya se encuentra enfocado en los próximos desafíos. El piloto argentino recibió elogios de su equipo Alpine y se prepara para seguir dejando su huella en la Fórmula 1.
10: Espectáculos.
9: María Belén y Jorge Macri muestran su amor por Vito. María Belén Ludueña y Jorge Macri compartieron un álbum de fotos conmovedoras de su hijo Vito en las redes sociales. La pareja expresó su amor con un emotivo mensaje: "Te amamos, hijo".
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1: 2:02 p.m.
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1: Hijo del fundador de Mango renuncia tras acusaciones. Jonathan Andic, hijo del fundador de Mango, ha renunciado temporalmente a su cargo como vicepresidente de la empresa. Esta decisión se produce en medio de su defensa legal tras ser acusado de la muerte de su padre, un caso que ha conmocionado a España.
0: Nacionales.
2: Advertencia violeta por niebla en varias provincias. El Servicio Meteorológico Nacional emitió una alerta violeta por bancos de niebla y reducción de visibilidad en 6 provincias. Además, se han activado alertas amarillas debido a nevadas y fuertes vientos en otras regiones del país.
0: Deportes.
1: Quimsa se acerca a la final de la Liga Nacional. Quimsa volvió a vencer a Boca y se posiciona cerca de una nueva final en la Liga Nacional de Básquet. Con un destacado rendimiento de Brandon Robinson, el equipo ha tomado ventaja en la serie semifinal.
0: Espectáculos.
2: Ricardo Arjona y La Sole brillan en un show. Ricardo Arjona ofreció un cierre espectacular de su show en Buenos Aires, con La Sole como invitada especial. Los fans celebraron la aparición y ya esperan su regreso en julio con nuevas fechas anunciadas.
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1: Estados Unidos ataca a Irán en defensa propia. Estados Unidos bombardeó el sur de Irán, alegando defensa propia tras la caída de un dron estadounidense. Esta escalada militar ocurre a pesar de las negociaciones diplomáticas en curso entre ambos países.
0: Nacionales.
2: Construcción de un templo mormón en Buenos Aires. La justicia porteña autorizó la construcción de un nuevo templo mormón en pleno microcentro de Buenos Aires. El mega templo contará con salones ceremoniales, espacios de meditación y una plaza pública para la comunidad.
0: Deportes.
1: Marcos Acuña sufre una lesión en River Plate. Marcos Acuña, jugador de River Plate, se lesionó durante el partido contra Belgrano. Su estado es motivo de preocupación para el entrenador Eduardo Coudet, quien lo tiene en cuenta para el próximo encuentro frente a Blooming.
0: Espectáculos.
2: Nicole Neumann revela secretos de su vida privada. Nicole Neumann sorprendió al confesar que nunca ha hecho ciertas cosas frente a sus parejas, dejando entrever sus estrategias para mantener la intimidad. La modelo mencionó que no va al baño delante de ellos.
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1: Machu Picchu en riesgo de perder su estatus. Machu Picchu podría dejar de ser considerada una de las 7 nuevas maravillas del mundo debido a la inestabilidad política que atraviesa Perú. Este contexto incierto pone en jaque su reconocimiento internacional y la protección de este emblemático sitio turístico.
0: Nacionales.
2: Tamara Rujicki es Miss Universo Argentina. Por primera vez, una madre ha sido elegida Miss Universo Argentina. Tamara Rujicki, de 28 años, representará al país en la final que se celebrará en Costa Rica.
0: Deportes.
1: Detendrán hinchas colombianos en el partido. Previo al encuentro entre Estudiantes e Independiente Medellín por la Copa Libertadores, Aprevide advirtió que se detendrán a los hinchas colombianos que intenten ingresar al Estadio 1 esta noche.
0: Espectáculos.
2: Chelo Weigand será papá por primera vez. El jugador de Boca, Chelo Weigand, anunció que será papá por primera vez. La noticia coincide con el resurgir de su escandalosa ruptura con la cantante Ángela Leyva.
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1: Doble revés para las esperanzas de paz en Medio Oriente. Irán acusa a Estados Unidos de violar la tregua en el conflicto de Medio Oriente, mientras Israel avanza en territorio libanés. La tensión se intensifica con advertencias de Irán sobre una respuesta violenta ante cualquier ataque.
0: Nacionales.
2: Una automotriz china abrirá una fábrica en Argentina. Omoda Anshekou, una nueva automotriz china, establecerá una fábrica en Argentina. La empresa planea montar vehículos en el país para abastecer tanto el mercado local como el regional.
0: Deportes.
1: Matías Viña se pierde el Mundial por desgarro. River Plate ha liberado a Matías Viña para que se sume a la selección uruguaya, pero lamentablemente se confirmó que sufrió un desgarro. Este inconveniente lo dejará fuera del Mundial, complicando así los planes del entrenador Marcelo Bielsa para la Celeste.
0: Espectáculos.
2: Emotiva eliminación en Gran Hermano. Eduardo Carrera fue el eliminado de la gala de Gran Hermano, dejando un emotivo mensaje al público. La última noche de eliminación tuvo una gran audiencia, marcando un momento clave en la competencia.
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0: Hola amigos de la vida, ¿cómo les va? Qué lindo es comenzar el programa. Para muchos sería como comenzar la semana, porque estamos en martes 26 de mayo, el día de ayer en Argentina claramente fue feriado, en otros países no lo es, pero como nosotros somos mundiales, llegamos a todos lados, bueno, en algunos lugares se festeja y en otros no, pero la argentinidad la llevamos al palo donde sea. Estamos en este pasado live, el pasado más perfecto de todos, 26 del 5 al 26. Mira vos, no es capicúa, pero es así, llamativo. Mi nombre es Cali Alvera, esto se llama Pasado Live, el pasado más perfecto de todos. 2 horas de aquí en adelante comienza de esta manera.
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No sabés. Ay, mira, ¿la tenías esta? La tenías porque hoy es el Día Mundial de Drácula. ¿Viste? Te hincás los dientes. Semana Europea contra el Cáncer y Semana Internacional de la Solidaridad con los Pueblos de los Territorios No Autónomos. Bien. Ya voy a estar con los cumpleañeros. Ya voy a estar también con el gran Paul McCartney, nuestro artista de la semana. Y ya voy a estar con vos, así que mandanos arroba pasado perfecto guión bajo radio. The Bangles, Manic Monday, The Knacks, Man Sharon.

0: viste aquí el momento en el cual festejamos el cumpleaños de ellos. Y ella también está cumpliendo años, vive todavía. Stevie Nicks, cantante y compositor estadounidense. Philip Michael Thomas, actor de División Miami. Muchas decían en ese momento que el negro tenía más facha que Don Johnson. ¿Vos qué decís? Lenny Kravitz, cantante, multiinstrumentista, bueno, grosso total. Y Alan Wither, el baterista británico de la banda Oasis. Sonaba Guns N' Roses, Signs That Don't Have You.
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20: Tragedia en Bélgica por choque de tren y micro escolar. Un accidente en Bélgica dejó un saldo trágico de 4 muertos, entre ellos 2 adolescentes, tras la colisión entre un tren y un micro escolar. Además, se reportan varios heridos en el impactante suceso que ha conmocionado a la comunidad local.
19: Nacionales.
21: Docentes y estudiantes exigen financiamiento universitario. Docentes y estudiantes realizan clases públicas frente a los tribunales para exigir el cumplimiento de la ley de financiamiento universitario. Bajo el lema, señores jueces, que mi ley cumpla la ley, la comunidad educativa busca una resolución ante la Corte Suprema.
19: Deportes.
20: Boca Juniors en alerta por interés europeo. Boca Juniors se encuentra en alerta ante el interés de Inter de Milán y Trabzonspor por Tomás Aranda. una de sus joyas. La dirección del club, liderada por Riquelme, evalúa medidas para asegurar a sus talentos ante el acoso de equipos europeos.
5: Espectáculos.
21: Flor Viña enfrenta un diagnóstico de salud. Flor Viña atraviesa un difícil momento tras revelar un diagnóstico de salud que la afecta. A pesar de la adversidad, la artista se muestra optimista y afirma: "Lo voy a revertir", demostrando su fortaleza y determinación para superar esta situación.
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23: 5 de la tarde, 2 minutos.
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23: 5 de la tarde, 2 minutos.
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0: momento del gran, del número uno, hablamos de Paul McCartney, que conoció a John Lennon en el salón de la iglesia de St. Peter en Walton, el 6 de junio de 1957. McCartney formó parte también de Quarrymen en 1958, el grupo que Lennon había formado en la escuela. La banda mezclaba un rock and roll y skiffle, un tipo de música popular con jazz y blues. Se unió George Harrison y la banda barajó varios nombres, entre ellos Beatles, John and the Moondogs y Silver Beatles. Adoptaron finalmente llamarse The Beatles en agosto de 1960 y reclutaron al baterista Pete Best, poco antes de trasladarse a Hamburgo. En 1961, uno de sus integrantes, Sutcliffe, abandonó la banda y McCartney se convirtió de mala gana en el bajista. Grabaron profesionalmente por primera vez en Hamburgo, acreditados como Beat Brothers, como banda de apoyo para el cantante inglés Tony Sheridan en el single My Bonnie, atrayendo la atención de Brian Epstein, que se convertiría en su manager en enero de 1962. Paul McCartney, artista de la semana, My Breath Fades.
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0: June Aftermoon, escrito por Per Gessle y lanzado en el 96, es una canción de Roxette publicada como el segundo sencillo de su álbum de éxito más grande, que era Don't Bore Us, Get to the Charles. Vanessa Paradis escuchamos Walk on the Wild Side. Roxette llega con June Aftermoon.
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0: Vamos a ir a una pausa, pequeñísima pausa, pero antes abrimos el Instagram, que lo puedes encontrar como arroba pasado perfecto, guión bajo radio, me buscas a mí, arroba carlos.alvera. Vamos a ver qué dice por acá. La música es extraordinaria. ¿Qué podemos fallar si elegimos temas de los 80 y de los 90? Soy Julián y les mando un saludo grande a todos los que escuchan la radio. Gracias, mi amigo, ¿eh? Tienes mucha razón. Vamos a una pausa y ya venimos. Information Society, hold on.
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0: La historia de Camouflage comienza en 1984 cuando Heiko Mehl, Marcus Mayne y Oliver Christian se quedan solos con el proyecto License Technology tras el abandono de Martin Kalin. Sin que los ánimos decayeran, decidieron seguir adelante bajo el nombre de Camouflage, en homenaje a la canción homónima de Yellow Magic Orchestra, Camouflage, The Great Commandment.
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Locura es el quinto álbum de Virus, que fue editado en 1985 y vendió más de 200.000 copias. El disco se caracterizó por ser innovador, provocador y seductor, y fue el preferido de Federico Moura y el de mayor contenido sexual para todos. Los Super Ratones, comenzá a correr, llega Virus sin disfraz.

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Enjoy Yourself es el título del álbum de Kylie Minogue en 1989 y fue un éxito en Reino Unido, Europa, Nueva Zelanda, Asia y Australia. Consiguió el éxito en varios sencillos, por ejemplo la canción número uno en Gran Bretaña, que fue este tema que vamos a escuchar de ella. Antes era Yellow Man, Strong, Miss Strong, Kylie Minogue, Hand on Your Heart.

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0: nueva pausa que hacemos, pero antes abrimos el Instagram, ese lugar, esa ventana que te podés meter y nos podés comentar algo. @pasadoperfecto_radio. Armando es albañil, es carpintero y siempre nos escucha, nos dice que el programa está buenísimo, le mandamos un gran abrazo y sigue ahí el amigo, sigue escuchando. Alanis Morissette, Ironic.
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2: Insólita estafa en compra de figuritas del Mundial. Un hombre compró una caja de figuritas del Mundial a un precio reducido y se encontró con una sorprendente estafa. En lugar de figuritas, la caja estaba llena de sobres de té de anís. La situación generó revuelo en redes sociales, donde su reacción fue compartida ampliamente.
1: Nacionales.
3: Reunión clave del gobierno por interna libertaria. La mesa política del gobierno se reúne tras los recientes gestos de Javier Milei para frenar la interna libertaria. Menem y Caputo se verán las caras nuevamente para discutir la estrategia legislativa en medio de tensiones.
1: Deportes.
2: Boca recibe sanción por racismo en Libertadores. La Conmebol ha sancionado a Boca Juniors debido a actos de racismo ocurridos durante el partido contra Cruzeiro en Brasil por la Copa Libertadores. El club enfrenta una multa significante y advertencias adicionales.
1: Espectáculos.
3: Mario Pergolini, emocionado por Nahuel Penisi y su hijo. Mario Pergolini vivió un momento conmovedor al ver a Nahuel Penisi cantando junto a su hijo durante la celebración del 25 de mayo en el Cabildo. El artista expresó su emoción diciendo: "Voy a cerrar los ojos para cantar con vos", destacando la conexión familiar y musical que compartieron en esta fecha patria.
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0: ha tocado uno de los momentos más clásicos que tiene este programa, cuando nosotros damos la llave, como la llave de la ciudad del programa, a los oyentes para que elijan buenas canciones, y lo hacen perfectamente bien. Julieta se comunicó con nosotros diciéndonos que el programa está hermoso, perfecto, que le encanta, que le hace buena compañía, que siempre está disfrutando de los buenos sonidos, y esta vez dice: quiero elegir yo. Mandaba besos para todos, por las dudas, manden saludos también. Johnny Hedges nos pedía Shatter the Dreams.
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Son of Mine de Genesis es notable por el sonido distintivo que se oye durante la introducción y antes del segundo verso, referido por la banda como Elephantus. Este sonido fue creado por Tony Banks mientras grababa la guitarra de Mike Rutherford con un sintetizador y luego lo reproducía modificado en el mismo, obteniendo un sonido similar a lo que es, viste, un grito de un elefante. Sonaba Black Wonderful Life, Genesis. ¿Lo escuchaste el sonidito? No Son of Mine.

0: 1980 se estrenaba en New York la película The Blues Brothers. ¿Se acuerdan de esa película? En el film donde Dan Aykroyd y John Belushi interpretaban a dos hermanos, Jack y Elwood Blues. Más que un argumento, destacan los gags, el ritmo trepidante, los cameos de Frank Oz y Steven Spielberg y las impresionantes persecuciones en coche que se convirtieron en un clásico del cine americano. Blues Brothers, Everybody Needs Somebody to Love.
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0: Llegamos a ese momento en donde yo señalo así con el dedo y digo, a ver quién de todos ustedes nos va a elegir un tema de los 90. Y la verdad que la pegaron. Me gusta esto porque siempre hay muy buena predisposición. De Abel dice que buen programa, siempre acá escuchando y siempre siendo parte de este espacio que tenemos. Bueno, nos mandaba un montón de cosas muy lindas. Fanático desde siempre del gran Freddie Mercury, lo quiso como solista. Por eso pedía este tema, Live No My Own.
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Lay All Your Love on Me, que es el título de una canción interpretada por el grupo sueco ABBA, escrita en 1980 por Benny Andersson y Björn Ulvaeus. El tema fue incluido en el séptimo álbum de estudio del grupo, que era Super Trooper. 12 años más tarde, fue grabado como sencillo promocional de la banda Erasure. One Shine, Everybody Have Fun Tonight, Erasure, gran versión. Lay All Your Love on Me.

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0: 1963 nace Paula Abdul. Hace la cuenta de los años que tiene, pero es una grosa. Nació en California, comenzó a los 9 años a dar clases de baile, dejando aquella pispireta niña totalmente absortos a todos con su habilidad, agilidad, destreza y espontaneidad. 9 años, déjate embromar. Paula Abdul, Forever Your Girl.
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0: Devil Inside es un single de In Excess lanzado en 1988, canción que fue escrita por Andrew Farris y Michael Hutchence y es recordada por su ritmo pegadizo y el susurro de Hutchence al cantarla. El guitarrista y saxofonista Kirk Pengilly dijo en una entrevista que no le gustó el videoclip de Devil Inside porque opina que es un demasiado americano. El video fue filmado en Balboa, California y dirigido por Joel Schumacher, famoso director de cine estadounidense, ¿no? In Excess, Devil Inside.
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Cutting Crew es una banda formada en Inglaterra en 1985. La formación clásica de la banda estuvo conformada por el cantante y guitarrista Nick Vanetti, el guitarrista Kevin McMichael, el baterista Martin Bill y el bajista Colin Farley. También estaba el tecladista Tony Moore. El tema principal de ellos es I Just Done Your Arms Tonight, un tema que encabezó las listas de éxitos en Estados Unidos y fue un suceso en muchos países. La banda logró publicar también otros sencillos y este es uno de ellos, un lentazo. Cutting Crew, I've Been in Love Before, llega Toto.

0: Pulp fue un grupo creado en Sheffield, Inglaterra, a finales de los 70, aunque su primer disco se editó en el 83. Del grupo se destaca su carismático líder Jarvis Cocker, uno de los estandartes del Britpop. La destreza a la hora de componer letras de Cocker fue creciendo y obtuvo su mayor reconocimiento a mitad de los 90. Pulp, Common People.
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2: 6 de la tarde, 41 minutos.
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0: Skin Trade es el segundo sencillo del álbum Notorious de Duran Duran y el 15º single de la banda en total. Fue lanzado en enero del 87, alcanzando el número 22 en Reino Unido y apenas el número 40 en los Hot 100. Duran Duran, Skin Trade.
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0: casi en el cierre, casi ahí nomás en el borde. Pero mientras vamos leyendo algunos mensajitos, arroba pasado perfecto, guión bajo radio, prestando atención a toda esta música, a toda esta sabiduría que nos prestan y nos regalan todos los días. Te quiero mandar un fuerte abrazo, soy Arturo, y gracias por regalarnos la buena música. Desde Corriente nos manda el amigo, ¿eh? Taylor Dane, I'll Be Your Shelter, llega One in Rome, The Promise.
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0: momento del cierre, del final, nos vamos, pero te vas a quedar prendido porque mañana volvemos, y mañana vamos a estar acá con los mejores clásicos del mundo, los 80 y los 90. Soy Cali Alvera, esto es Pasado Live, el pasado más perfecto de todos. Chau, chau.
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0: Nos encontramos de nuevo para escuchar un rato de música. ¿Tenés ganas? Dejá ir a radio en un costado, o no sé, el celu, la compu, lo que tengas, y seguí tranqui, seguí haciendo lo que estabas haciendo. Desde acá te vamos a hacer un rato de compañía. Tengo un equipo de estrellas: Jaime Alfredo Núñez en voz artística, Pablito Espoto operando los controles, la musicalización, obra y arte de un amigazo, un experto, el señor Marcelo Ferraro, está Javier Retorte en la producción general, y las chicas Virginia Pacetti y Karina Fiori para los contenidos. La música de Tears for Fears, este disco de 1989, es un muy famoso álbum que se llama The Seeds of Love, es el tercero de esta dupla inglesa. En realidad es una banda comandada por dos tipos muy talentosos, Carl Smith y Ronald Orzábal. Pero bueno, este disco fue bastante complicado, muy caro en su producción, porque mucho de lo que se grabó, de las sesiones de grabación, resultaron desperdicio, porque las canciones que se terminaban no incluían finalmente la placa, o bien las sesiones terminaban de manera caótica y no se grababa nada. Con lo cual fue mucho tiempo, hay que tomar en cuenta que fueron más de 2 años que estuvieron trabajando para poder terminarlo, y las tensiones, bueno, tuvieron su resultado. Finalmente, Carl Smith se iba a ir y quedaría Ronald Orzábal. Iban a estar separados durante más de una década, ya que iban a volver recién en los años 2000. En el camino, bueno, hay 2 discos más que se editan bajo el nombre de Tears for Fears, pero que no cuentan con Carl Smith. Hablo de Elemental y Roll on the Kings of Pain, que son del 93 y del 95. En ese mismo periodo de tiempo, Carl Smith edita como solista, no bajo el nombre de Tears for Fears, sino con su propio nombre, 1 par de discos también, participa de colaboraciones con otros músicos y se van a volver a ver las caras para sacar, bueno, algunos discos, por ejemplo, de 2004, el que hemos escuchado mucho acá en el programa, de Tipping Point, del 2022. Bueno, hay mucha música que produjeron, pero ya en una segunda etapa, como siempre decimos, totalmente diferente a lo que fueron los 80. Estos son los Tears for Fears de los 80. Sowing the Seeds of Love.
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Maggie Reilly es escocesa, oriunda de Glasgow. Y ya en la década de los 70 hacía música en el formato soul. En los 80 conoce ni más ni menos que a Mike Oldfield, un músico que le invita a poner la voz en sus obras durante 4 o 5 años. Es la primera mitad de los años 80 más que nada. Ahí surgen Moonlight Shadow, Foreign Affair, To France. Y después de eso, ya en 1992, una cantante con una trayectoria muy importante, de 30 y pico de años, edita este disco, Echoes, con la ayuda, obviamente, de Mike Oldfield y de prestigiosos productores. El resultado es temas como, por ejemplo, este que elegimos, Maggie Reilly, Every Time We Touch. Recuperamos.

0: la primera mitad de los años 80 más que nada. Ahí surgen Moonlight Shadow, Foreign Affair, To France. Y después de eso, ya en 1992, una cantante con una trayectoria muy importante de 30 y pico de años, edita este disco, Echoes, con la ayuda, obviamente, de Mike Oldfield y de prestigiosos productores. El resultado es temas como, por ejemplo, este que elegimos, Maggie Reilly, Every Time We Touch.
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0: una reunión de figuras. No solamente la voz de Chaka Khan, sino que aquí aparecen los raperos de Grandmaster Melly Mel y la armónica de Stevie Wonder, todos juntos en este trabajo de la cantante, que sale en 1984. Estamos escuchando el tema que le da nombre a esa placa, Chaka Khan, I Feel For You.
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1: Esto es hip hop, pero de nuevo, esto salió en 2023. Por ahora es el único disco de un rapero que se llama Paul Russell. Estaba pasando Lil Boothang.
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0: Este es un disco raro de los Ramones, porque por un lado hay fanáticos que lo consideran de lo mejor, de lo más importante que tiene la obra de esta banda punk neoyorquina, y del otro lado están los críticos que dicen que ya en 1992, cuando sale a la calle este disco, que es Mondo Bizarro, estaban como de vuelta de todo y ya sin demasiadas ganas. Joey, Johnny, CJ, Marky Ramone, que estuvo hace poco acá en Sudamérica con su banda, Blitzkrieg, haciendo uso del repertorio de los Ramones para volverle a dar vida a esos clásicos que en esta parte del mundo tanto resultado dan. Bueno, le metían todo lo que podían a este puñado de canciones, donde se destaca esto que elegimos, Pasa de Ramones, Poison Heart.
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